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0: Mira,
1: da la luz.
0: Todavía ando buscando cuál es mi fecha de nacimiento, maestro.
1: ¿Cómo así?
0: Porque hoy hay gente que piensa que uno nació ayer.
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2: Me dieron la espalda, sí.
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Muy buenos días, queridos oyentes de Radio Atalaya. Bueno, pues hoy estamos aquí, bueno, estoy, mejor dicho, pues para hacer un poquito, muy poquito de programa, porque resulta que hoy tengo dos o tres eventos y como mucho, para las 11, pues ya tengo que dejar el programa, porque, pues, lo que he dicho, ahora ya empezamos con los bailes, con las fiestas, con las ferias, con todo, ¿no? Entonces, pues, hay que acudir donde nos llaman también para hacer actuaciones. Pues, estaré aquí, pues, no sé, aproximadamente hasta las 11, y no quería, había dicho de no hacer el programa, pero digo, pues, como no lo voy a hacer, ¿no? Que estáis esperando el domingo para escuchar este bonito programa. Entonces, pues lo suyo pues va a ser coger muy poquita llamada a partir de ahora ya. Y ya después pues pondré las peticiones de las que habéis pedido y ya para finalizar más o menos alrededor de las 11, pues nada, que paséis una buena mañana.

0: Bueno, pues ya tenemos esa primera llamada. Buenos días.
1: Buenos días, Juan.
0: Buenos días. ¿Con quién hablo?
1: Maila Murciana.
0: Madre murciana.
1: ¿Has visto?
0: Estaba a la expectativa.
1: Hombre, porque yo te pongo hasta ahora, hasta los domingos, y ya estaba abriendo la puerta cuando he sentido decir ya. Digo, ¿cómo? Pues ya voy.
0: Pues muy rápidamente, a ver qué
1: Digo,
0: pasa.
1: no. Digo, ahora no me pido la ver nadie.
0: Claro, claro que sí.
1: Ahora que tanto a despistar.
0: Ahora, exactamente. Pero
1: Bueno.
0: verás cómo se van enterando. Si ya
1: Sí,
0: tienen
1: no,
0: la
1: cuando aquí
0: radio
1: no
0: puesto.
1: sientan, ya están ya en acción.
0: Claro.
1: Bueno,
0: Pues
1: Juan,
0: dime, Mari.
1: pues en primer lugar felicitar a mi padre que el viernes fue su cumpleaños.
0: El viernes pasado, ¿no?
1: Sí.
0: Fue su cumple, muy bien.
1: Sí, 86.
0: 86 añitos.
1: Sí, lo pasemos muy bien.
0: Claro que sí, eso
1: Sí.
0: como
1: Se
0: siempre.
1: emocionó el pobre de ver tanta gente allí y los regalos.
0: Pues claro, si eso es normal, es normal. Y ya
1: Pero bueno,
0: con la edad que
1: mira,
0: va
1: con la edad
0: teniendo,
1: pues los
0: pues
1: quieren cariño.
0: exactamente.
1: Y ya está.
0: Pues sí.
1: Bueno, Juan, entonces en primer lugar, ¿eh?
0: ¿Cómo?
1: En primer lugar, mi padre.
0: Sí, ya lo he apuntado
1: A
0: aquí,
1: mi
0: sí.
1: hermano.
0: A tus hermanos.
1: A mi cuñado. A mi cuñada. A mi sobrino. A mis cuatro hijos. A mi nieta y a mi nieto. A la Maque. A la Rosa. Que habéis espabila, que ha venido de Navarra, pero que eso fue.
0: Ah, sí, vaya por
1: Madre
0: Dios.
1: mía, tiene un bajón. Uf.
0: Joder, pues vaya. En vez de
1: Muy mal,
0: venir
1: muy mal.
0: mejor, viene peor,
1: ¿Qué
0: ¿no?
1: va? Viene peor, sí, yo qué sé.
0: Pues vaya
1: Ella
0: peor.
1: lo que dice ella, que ya no sabe lo que tiene a ver, pero
0: Sí.
1: que ya está.
0: Bueno, pues ¿qué vamos a hacer?
1: Pero como ella no ponga de su parte, Juan.
0: Claro que se lo estamos diciendo siempre, pero claro.
1: Sí, pero claro, a ver.
0: Pues sí, tiene que hacer
1: Y
0: lo posible, a ver
1: claro.
0: si va cambiando.
1: Venga, al mayor y a la Josefa. Bueno, y a toda la familia de la abuelita Loli.
0: Ajá.
1: A Luis Avena, a la Ramona, a la Félix La Jarana, a esta, ¿cómo es? A la Polonia. Y a mi nuera Juana Mari. Y a todo el que nos esté oyendo, Juan.
0: Muy bien.
1: Pues como son tantos.
0: Claro.
1: A la madre de Papá Kiko y a su marido y a su hija. Y para ti, para tu familia.
0: Pues muchas gracias, Marín.
1: Y para mi suegra.
0: Y para tu suegra.
1: Y ya está. Ya la canción le pone una de Antonio Molina. Y la que a ti te venga a la memoria.
0: Muy bien.
1: Venga, Juan.
0: Bueno, pues
1: Hasta otro
0: nada, Mari.
1: domingo.
0: ¿Eh?
1: Hasta otro
0: Ah,
1: domingo.
0: hasta otro domingo. Si puede
1: Si
0: entrar,
1: Dios
0: claro.
1: quiere, ¿eh? Bueno, yo lo intento.
0: Lo
1: Supongo
0: intenta.
1: que no, pues otra
0: Es
1: semana.
0: exactamente, claro que sí.
1: Y esto es mejor que sea sin que tenga audiencia.
0: Sí, ya lo creo que sí.
1: Ya está.
0: Muy bien.
1: Bueno, Juan, venga.
0: Venga, hasta otro día,
1: Hasta
0: Mari.
1: venga, adiós.
0: Adiós, adiós.

0: Hola, buenos días.
1: Buenos días, Juan.
0: Buenos días, Feli. Yo digo, esta mañana están todas durmiendo, pero no,
1: sí,
0: veo que no.
1: Ya están durmiendo, que te sentió todo lo que has dicho.
0: Anda,
1: que me ha pillado la María por la vez.
0: La Mari.
1: Me la ha pillado la vez porque me se ha cortado.
0: Ah, ya.
1: Y no soy yo la primera.
0: Sí.
1: Bueno, vamos a abreviar que entre alguna más.
0: Pues venga, adelante.
1: Pues en primer lugar a mi madre,
0: ajá,
1: a mis tres hijos, a mis tres hermanas, a mis cinco nietos, a mis tres bisnietas, a mi nuera Isabel y a mi yerno Antonio, a mi prima Manuela La Panza, a su marido Barrio y a su hermana María, a mi tío Juan Pedro, mi tía Paula, a mi tío Manuel, a mi tía Paqui, a la Juana La Risca, a la Carmen La Del Nani, a la Mariquilla La Volante, a la Juana La Del Vargas, a mi amiga Cebusa. Voy a darle la vuelta a esto.
0: Dale la vuelta, Feli.
1: Antonia La Filadora, Antonio Barrigueta y a su mujer Francisca, a mi prima Águeda La Jarana y a su marido Alejo Nipo. Juana La Carrañaca, a María La Murciana, a Polonia, Francisco El Panza y la María, a mi tía María, para Paqui La de la Piscina, Rosa Larbeña y a toda su familia, a la María y a Bartolo, a mi amiga Rocío La Nipa, a su marido Blas Chile y su hermana Isabel, Manuela y Paqui, que nos saluda, a la José La del Mayor, a la Pepa La de Marronro, a mi tía Dolores, a mi primo Paco y a su mujer Antonita y a su hermana Gregoria, a mi prima Manoli y mi prima Ramona, a la Josefa La Moña. Bueno, si me olvida alguien, yo creo que ya hay menta alguna.
0: Pues sí.
1: Ah, para ti, que no te quedes.
0: A mí.
1: Aunque sea poco, pero nos lo va a alegrar hoy también.
0: Muy bien, gracias.
1: Y la canción, ya sabes, el tiro por la culata, que no me se olvida.
0: El tiro por la culata, muy bien. Claro,
1: y hasta
0: sí.
1: Otra semana si podemos entrar, sino que entre los que no entren está.
0: Pues sí, también, lleva razón.
1: Venga, Juan.
0: Venga, Félix, pues nada,
1: a
0: que pase.
1: Bien.
0: Pase un buen domingo.
1: Dios.
0: Hasta luego.

0: Hola, buenos días.
1: Hola, buenos días, Juan.
0: Hombre, José.
1: Hoy te has adelantado un poco, ¿no?
0: Sí. Bueno, no sé si la has escuchado antes, pero es porque voy a hacer el programa un poquito más corto.
1: Que no, si es que venía ahora mismo de la huerta.
0: Ah, bueno.
1: Es que dice el refrán que el que tiene huerta de mujer siempre tiene cosas que hacer.
0: Vaya, así es el refrán, sí.
1: Y es que además no se equivoca en nada, Juan.
0: Nada, en nada. Eso no, auténtico.
1: Es auténtico, oye, eso es el evangelio, como decía aquel.
0: Ya lo creo que sí.
1: Bueno, empezamos con los saludos, hombre.
0: Pues dime.
1: En primer lugar, vamos a saludar a la María.
0: Sí, por si acaso.
1: Por si acaso, que anoche estuvimos de bailoteo, claro. Y vaya que la liamos.
0: Claro. Muy bien.
1: Y a mi hermana Carmen la voy a saludar también, a mi cuñada Rafael, a mi hermana Mari, Lali, al pelo, a todos los amigos anoche del baile. Y para todos los amigos en general. Mira, Juan, para no estar aquí dando vueltas.
0: Claro que sí, muy bien.
1: Y a todas estas mujeres de joda que me saludan también, hombre. Que se den por saludar.
0: Muy bien.
1: Yo voy a ver la María, ¿qué canción dice ya?
0: A ver, pregúntale.
1: Solo tienes que quererme, fíjate.
0: Anda, pero si siempre está ahí encima, que
1: oye, yo no sé cómo... Esta mujer es que es muy cariñosa, Juan.
0: Sí, es verdad, ¿eh? Siempre te dedica canciones, ¿eh? Y solo tienes que quererme. Qué bonito, qué bonito.
1: Eso está muy bien.
0: Claro que
1: bueno,
0: sí.
1: Bueno, yo un saludo para vosotros, Juan, hombre.
0: Pues muchas gracias, José, igualmente.
1: Vale, a pasar buen día. ¿Qué va? ¿Usted también hoy o no va?
0: Pues sí, tenemos una actuación ahora a la una, allí en el patio de las escuelas.
1: Ah, sí. Bueno, a ver si podemos escaparos, porque hoy no estamos muy finos.
0: Ah, bueno, pues habrá un baile bueno también. Allí está luego Juan Manuel Velero.
1: Sí, lo dijo anoche que iba allí Juan Manuel.
0: Ajá.
1: Pues vamos, si podemos escaparnos.
0: Pues claro que sí, es lo suyo.
1: Bueno, Juan, que pase buen día, hombre.
0: Vale, muchas gracias, igualmente.
1: Adiós, amigo.
0: Hasta luego, adiós.

0: Llamo desde el norte de Francia.
1: No me digas.
0: Sí, soy de Jaén, de un pueblo de Jodas.
1: Ah, de Jodas, sí. Pero está en Francia.
0: Me vengo aquí a trabajar durante 6 meses todos los años.
1: Pues muy bien, claro que sí.
0: Y yo sé que mi madre pues escucha hasta los domingos.
1: Sí.
0: Y mucha gente del pueblo, que hará un entretenimiento para ellos.
1: Claro que sí, claro que sí.
0: Y quería llamarle para agradecerle todo lo que hace por mí.
1: Muy bien, claro. Pues
0: y decirle que...
1: ¿Sí?
0: Que la quiero muchísimo.
1: Uy, ya te emocionó, Loli.
0: Sí.
1: Claro, claro, es normal, es normal. ¿Hace tiempo que no vienes por aquí?
0: 3 meses llevo ya por aquí.
1: Claro, pero se echa de menos siempre, enseguida, es verdad.
0: Mucho. Ajá. ¿Y a una madre más?
1: Más todavía, exactamente, claro que sí.
0: Sí, porque sin ella pues no sería posible todo esto.
1: Exactamente, lleva razón.
0: El trabajar.
1: Todo, todo.
0: Mira a mis hijos desde que nacieron.
1: Todo, todo, Loli, todo.
0: Y el pilar de la casa.
1: Ya lo creo que sí, así es. Sí.
0: Nunca le decimos a las madres lo que las queremos.
1: No, porque no es suficiente, o sea, que no con decirle te quiero ya es aquello el máximo de queso. No, no, de siempre, siempre hay que yo qué sé, hacerle mucho más, decirle mucho más, porque ahí está el querer, ahí en todo eso, sí.
0: Pues sí, la verdad es que sí, que a veces no las valoramos cuando las tenemos.
1: Hasta que no nos falta, es verdad.
0: Exacto.
1: Así es, sí.
0: Y nada, pues, que le ponga una bonita canción. Y saluda a todo el mundo que te oye y que le hace amena más el día.
1: Pues muchas gracias, sí, claro que sí. Para eso estamos.
0: Y que perdón.
1: Nada, tranquila,
0: con
1: no
0: emoción,
1: pasa nada.
0: Pero...
1: No pasa nada, no pasa nada, ya. Loli. ¿Qué canción te gustaría ponerle?
0: A mi madre, la de Alejandro Conde.
1: Alejandro Conde. Muy bien.
0: Pues muchas gracias por tu atención.
1: Pues gracias a ti.
0: Saludos por... a todos.
1: Gracias a ti por llamar.
0: A la Mari, a la Missy, a la Feli, a la Jarana. A todas, a la Manolita, al viudo. Que los conozco a todos.
1: Ah,
0: son
1: claro.
0: Amigos de mi madre.
1: Ajá.
0: Y se juntan muchísimo. Y muchos saludos para todos y que se cuiden, que nos veremos. En
1: claro.
0: Septiembre, si Dios quiere.
1: En septiembre. Bueno, todavía queda un poquito, pero bueno, se pasa enseguida.
0: Bueno, poco a poco.
1: Claro que sí.
0: Muchas gracias.
1: Bueno, gracias a ti por llamar y sigue llamando, Loli.
0: Gracias.
1: Bueno, si no, hoy ya me refiero en cada domingo, ¿sabes?
0: Sí, la verdad es que tengo poco tiempo. Trabajo demasiado, pero intentaré.
1: Bueno,
0: llamar.
1: Eso, coge un hueco pequeñito y llamas. Muy
0: Buenos
1: bien.
0: Días y muchas gracias.
1: Pues encantado de hablar contigo, Loli. Venga, hasta otro día.

0: Hola, buenos días.
1: Hola, buenos días, Juan.
0: Buenos días, Dolores. Ya
1: Don
0: está.
1: Dolores, la sobrina de Joder.
0: Ajá, ya estamos en Jodar.
1: Ya estoy en Joder, en mi pueblo, Juan.
0: Qué bien, ¿no?
1: Sí.
0: ¿Cómo se ha dado todo? ¿Bien?
1: Muy bien, Juan.
0: Bueno, yo me alegro.
1: Pues, como siempre, a mi bisabuela Loli, que está en el cielo.
0: Sí.
1: A mi abuelo Blas, que está en el cielo. A mi abuela Rosa. A
0: Sí.
1: mi tita José. A su marido mayor, a Luis Vena, Juan Herrana, la Mari la Murciana,

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1: Claro que sí, claro que sí.
0: Io a mio padre, a mia madre, comunque a Mari. Io
1: Muy bien.
0: a mio sei sobrino. Io a mia hermana, Rosa Emanuela, mio hermano Blè.
1: Muy bien.
0: Bueno, qua.
1: Y
0: Tipa, tu mujer, qua.
1: pues muchas gracias, Dolores.
0: Vale.
1: ¿Y la canción?
0: Pues ponme la pidió la del pelo largo.
1: No, no, no lo han
0: Pues
1: pedido.
0: ponse la que esa le gusta a mi abuela Loli, que la escuches.
1: Vale, muy bien.
0: Bueno, Juan.
1: Pues nada, que me alegro que estéis ahí ya todos. ¿Cómo
0: Lo
1: está tu
0: mismo
1: abuela?
0: te digo,
1: ¿Cómo
0: me alegro
1: está?
0: que estés tú también bien y tu mujer, Juan.
1: Gracias. ¿Y tu abuela cómo va?
0: Ahí va.
1: No se recupera, ¿no?
0: No, no, está lo mismo, Juan.
1: Está lo mismo. Vaya por
0: Lo
1: Dios.
0: mismo está. ¿Y la Luisa?
1: La Luisa igual también, sí.
0: Yo me alegro, hijo mío, que esté bien. Dale un besico de mi parte, Juan.
1: Vale, ya se lo daré, gracias.
0: Venga, hijo mío, un
1: Venga,
0: besico.
1: hasta otro día. Adiós,
0: Adiós.
1: adiós, adiós.
0: La

0: Hola, buenos días.
1: Buenos días, Juan.
0: Buenos días, Dolores.
1: Vaya, la misma. Ya está bien que no, por lo menos nos sentamos.
0: Eso digo yo, digo, madre mía, digo, si esta bola la conozco yo.
1: Ya, pues no podía, como estaba en el espárrago, pues ahora
0: claro,
1: quédate en el pueblo.
0: Claro, claro. ¿Y qué? ¿Cómo se ha dado todo? ¿Bien?
1: Ay, ha estado regular.
0: Regular,
1: Este año
0: ¿no?
1: no ha sido tampoco...
0: Ya.
1: Pero bueno, ¿qué vamos a hacer?
0: Bueno, pues nada, hay que aguantar todo lo que venga, Dolores.
1: Vaya, que estamos con el chico, que es lo que yo digo.
0: Exactamente. Ya le he preguntado a la Maque por tu hermana, por la Rosa.
1: Sigue igual, Juan.
0: Sigue
1: Ya
0: igual.
1: Que está bien ahí. Esto ya sí digo que yo sé hasta que se vaya ya al
0: Que
1: otro lado.
0: No levanta cabeza, ¿no?
1: Nada, hijo mío.
0: Vaya
1: Ya que
0: por
1: está
0: Dios.
1: bien y ya que está mal.
0: Vaya por Dios.
1: Ya, vamos a hacer.
0: Bueno, pues nada, ya ves. No
1: Ya,
0: podemos
1: ya
0: hacer
1: ves tu
0: nada.
1: mujer, a ver si también ya le hacen algo ya también.
0: Pues sí, ojalá ya la llamaran
1: Vaya,
0: pronto.
1: vaya, es que los médicos están... Madre.
0: Sí, ya lo creo ya.
1: Bueno,
0: Bueno,
1: empezamos ya.
0: pues dime, Dolores.
1: Como siempre, para mi reina y para mi reina del cielo.
0: Sí.
1: A Josefa de Terepero Gil, María Josefa de Cabra, María de Paula, Ascensión, Carlos, familia Morgan...
0: El Carlos ya, o sea, te enteraste, ¿verdad? Lo de Carlos.
1: Carlos, el que se ha ido ya también.
0: Ya se fue, ya hace 2 semanas o por ahí, más o menos, sí.
1: Ay, pues mira, que esté en el cielo, usted también, también se la dedicaremos también para eso, también que esté en el cielo.
0: Claro que sí, claro que sí.
1: Bueno, pues, que descanse en paz.
0: Gracias a Dios, exactamente.
1: Pues Chelo, he dicho de la familia Morgan, ¿no?
0: Sí.
1: Juana la de Noli, Juana la Morena, María la de Papá Kiko, a la Paqui, Dora de la Pellejera, Vena y Luis, a la Bici, Luisa de Úbeda, a José Olivares, a la bailadora, a Manolita y Solano.
0: Ajá.
1: María la de la Canuta y su hijo Blas, a la Félix la Jarana, a Diego Larbeño, a Juan y su mujer Bea, a Jamones, y dice allá a mi sobrina y dice, me diga ahí, y bueno, a María la Murciana, a para toda mi familia entera y a todos mis vecinos.
0: Claro que sí.
1: Así no se queda en ninguno.
0: Ajá.
1: Bueno, ya sabes, para ti y para tu familia, Juan.
0: Muchas gracias, Dolores, igualmente.
1: Y ya sabes, la canción para ellas que estén en el cielo, y ya también pues, para acá los que también la escuchen también.
0: Claro que sí, claro que sí. Muy bien.
1: Bueno.
0: Pues nada, que paséis un buen domingo. Y,
1: eso digo.
0: Y dale un besito a Rosa también de mi parte, si no entra.
1: Ojalá entrar, ella por lo menos que te gusta, por lo menos le gusta sentirte, tú que sí.
0: Claro que sí,
1: ya
0: claro
1: que
0: sí.
1: Está, ya que está aquí al lado, sentirte todos los días.
0: Sí, es verdad, sí.
1: Aparte que quiero que sea la alegra del día.
0: Claro, claro, claro. Eso,
1: bueno,
0: eso intento.
1: No, es que eres bueno para todas estas cosas, joder. Por lo menos este día le alegra a todo el mundo, a los mayores.
0: Sí, eso es lo que quiero yo también, que queden todos contentos y que olvide un poquito las penas también. Y a ver si así eso. Se ponen un poquito mejor también.
1: Eso, por lo menos esta música que se pone que la alegra muchísimo.
0: Claro, claro, claro. Muy bien.
1: Bueno, ahora venga un besico
0: venga,
1: y...
0: gracias, Dolores.
1: Ya estás todo bien.
0: Gracias,
1: adiós.
0: Igualmente. Adiós.

0: Hola, buenos días.
1: Hola, buenos días, Juan.
0: Buenos días, ¿con quién hablo?
1: Con Juana de Joder.
0: Juana de Joder, muy bien. Pues dime, Juana.
1: Saludo a mi marido.
0: Sí.
1: A mis dos hijos.
0: Sí.
1: A mis dos nueras. Uh-huh. A mis tres nietos. Dos bisnietos. A mi prima Fina. A mi prima Katy. A la Isabel, a Manuelita Lazulano, a Paquila de Buerma, a la Ramona, a mi prima Rafi, a la Manuelita. ¿He dicho Manuelita de Solano?
0: No, pero ya lo apunto yo por aquí.
1: Vale. A la bici también.
0: A la bici también.
1: Y a la Feli y la Jarana.
0: Ajá.
1: Y para ti, para tu mujer.
0: Pues muchas gracias, Juana.
1: Y la canción me pone Otro día más que nos queremos.
0: Otro día más que nos queremos, claro que sí, claro que sí. Muy bien.
1: Venga.
0: Venga, pues nada, hasta otro
1: domingo.
0: Hasta otro día. Adiós. Adiós.

0: Hola, buenos días.
1: Buenos días.
0: Buenos días, Lola.
1: Buenos días.
0: ¿Cómo vamos?
1: Vamos bien.
0: ¿Has descansado ya?
1: Esta semana no me he cansado. Esta mañana, esta semana no hemos ido a bailar.
0: Ah, no, ni anoche tampoco.
1: No, no, no.
0: Ah,
1: Hay que descansar.
0: claro.
1: Que
0: Hoy
1: los
0: sí.
1: huesos duelen, aunque vaya uno empastillado, pero
0: Claro,
1: tiene
0: claro.
1: uno que darles descanso.
0: Sí, así es. Hoy sí, ¿no?
1: Así. ¿Eh? ¿Hoy dónde?
0: Ambruché.
1: Que hay un brunch.
0: Pues se hace la fiesta de la transhumancia y estará allí Juan Manuel Melero.
1: Válgame Dios. Pues es
0: Válgame
1: que yo
0: Dios,
1: pensaba
0: ve.
1: que eso era después, alguna semana después, porque mi marido se ha subido al campo, se ha ido al campo.
0: Bueno, pero es como esto es luego a partir de las 3, las 4 de la tarde.
1: Madre
0: Bueno,
1: mía,
0: nosotros bailamos a la 1, pero
1: a partir de las 4.
0: bueno, quiero decir que nosotros esto empieza a la 1 o por ahí, que ya bailamos
1: Sí, que
0: nosotros.
1: Juan Manuel
0: Y todo.
1: empieza después de la comida y todo eso.
0: Exactamente, sí.
1: Hombre, y para estar aquí papá ella y todo eso, ¿no? Porque hasta se ha dejado el teléfono.
0: Exactamente, sí, claro.
1: Hasta se ha dejado este el teléfono
0: Vaya, ¿cómo se va sin
1: para poder
0: teléfono?
1: llamarlo.
0: Por cualquier cosita.
1: Pero a lo mejor si sí subimos un ratillo.
0: Pues míralo.
1: Ya que me lo has dicho, puede ser.
0: Claro.
1: Que subamos un ratillo.
0: Pues sí, hay que ir a
1: Bueno.
0: todo lo que haya por ahí para divertirse,
1: Pues
0: Lola.
1: sí.
0: Muy bien,
1: Bueno,
0: pues dime.
1: Juan, pues quería saludar a mis cuatro hijos,
0: Sí.
1: a mis cuatro nietos, a mi marido, a mi nuera, a toda la familia. Y bueno, pues a Paqui y a Fran, a José y a Mari, a Pepe y Antonia, a Juan y a Luisa, a Tiscar y a Pedro, a Ciriaco y a Loli, y a todos los compañeros y amigos de baile.
0: Muy bien.
1: Sí, y bueno, para toda la gente que escuche la radio.
0: Ajá.
1: Y me va a poner una canción de Manolo Escobar.
0: Manolo
1: Siéntate,
0: Escobar.
1: sí, siéntate y espera.
0: Siéntate y espera.
1: Espera.
0: Muy bien.
1: Bueno,
0: Pues nada.
1: pues a pasar buen día.
0: Pues gracias
1: Luisa,
0: igualmente, Lola.
1: Luisa poco a poco, ¿no?
0: La Luisa, ya ves, cuando salimos así un poquito, que se cansa enseguida y, en fin, hay veces que sí podemos hacer
1: Rato,
0: algo, pero
1: rato.
0: rato a rato,
1: Ya
0: sí, es
1: está,
0: verdad.
1: rato. A mí me pasa igual.
0: Pues sí.
1: Mira, bueno, pues a pasar buen día y que si no subimos, pues que lo paséis vosotros bien,
0: Pues
1: lo mejor que podáis.
0: muchas gracias, Lola, pero tenéis que hacer un esfuerzo, ¿no?
1: Pues se lo diré a Antonio, a ver después de bajar de allí,
0: Muy bien, muy bien.
1: del altar, a ver
0: Ajá.
1: si baja el cuerpo pa que
0: Así.
1: subamos un ratillo.
0: Pues sí. Muy bien.
1: Bueno, venga, pasar
0: Venga,
1: buen
0: hasta
1: día.
0: luego. Adiós, adiós.
1: Hasta luego.

0: Hola, buenos días.
1: Hola, buenos días, Juan.
0: Buenos días, Josefa.
1: Bingo.
0: Anda, qué bien. Bueno, ¿cómo vamos, Josefa?
1: Aquí vamos, que ahora los veranos vamos a pisar los resfriados.
0: Ahora no se cogen resfriados, Josefa. Tienes que
1: Oh,
0: dejarlo.
1: estos son los más malos.
0: Estos son los más malos, por eso digo que hay que dejarlos para luego, para el invierno.
1: Se tiene que disparar.
0: Eso digo yo. Pues no lo recojas, aunque te venga, no lo cojas. Dale,
1: No, no, no,
0: dale suerte,
1: no.
0: dale suerte.
1: Sí. Yo antes que me vea algo, ya estoy con los pasillos.
0: Claro.
1: Pues
0: Muy
1: bueno,
0: bien.
1: Juan.
0: Pues
1: A
0: dime.
1: mi madre, a mi cuñado, a mi hermana, a mi hermano, a mi cuñada, a mi hijo, a mi hija, a mi nieto, a mi nieta, a mi bisnieto, al Apolo, mi ma que me subió la semana pasada.
0: Vaya por
1: Yo no
0: Dios.
1: sé cómo no haya peleado. A Manolito y a Solano, he dicho la misi.
0: No.
1: A la misi. A quién más, a mi sobrino Juan Herrana y a su mujer Bea. Y ya, para todo que mienta a mi madre, Juan.
0: Claro
1: Porque
0: que
1: eso me
0: sí.
1: ha ido de la memoria. Con la risa me ha ido de la memoria.
0: Sí.
1: Sí.
0: No pasa nada.
1: A la Polonia.
0: A Polonia también.
1: Sí. Y a la murciana, a la Mari.
0: A la
1: Que si no
0: Murcia.
1: por ella, habíamos llamado a las 9:30.
0: Claro.
1: Como no sabía nada,
0: Ea.
1: dice, pues casi, dice que es la pesada, digo, ¿qué va?
0: Sí, es que se va a hacer un poquito más corto el programa hoy.
1: A la de Marorro.
0: Ajá.
1: Y a la Pepa, vaya que haya puesto este domingo la radio, si no se ha ido de vacaciones.
0: Muy bien.
1: Y me pone la canción la de Maruja Limón, conmigo. Para ti, es para mi madre, y para la tuya y para este que ha muerto, conmigo.
0: Para Carlos.
1: Para Carlos, que me se va. Yo cuando he dicho mi hermana para Carlos, digo, si ya ha muerto.
0: Sí. Muy bien.
1: Bueno, Juan.
0: Pues nada, que pase un buen día, Josefa.
1: Lo mismo te digo, y para ti, y para tu mujer, y que la llamen pronto.
0: Ojalá, ojalá, ojalá.
1: Madre mía, ¿en de qué estado?
0: Eso es. Ya desde que le hicieron la prueba de la artesa se habrá cumplido eso ya todo. Si es que es eso, es normal.
1: Ahora, ahora nuevo otra vez.
0: Sí, claro. En fin.
1: Bueno, pa. Y
0: Pues
1: al
0: nada.
1: jamón, que no se olvide, a lo mejor está agarrado a la ventana porque no lo metamos.
0: Al jamones también los vamos a saludar. Muy
1: Es
0: bien.
1: porque como corre una mezquita María, vaya que se los lleve.
0: Sí, claro, que se agarre bien a la reja.
1: Sí, digo, visitado, ahí ha firmado. Bueno,
0: Muy
1: Juan,
0: bien, muy bien.
1: hasta te lo digo si Dios quiere,
0: Venga,
1: conmigo.
0: gracias igualmente.
1: Venga,
0: Adiós, adiós.
1: ya.
0: Bueno, siento mucho decir que voy a coger una llamadita más, ¿eh? Lo siento porque ya son las 10 menos cuarto. Mientras pongo todas las peticiones, se me pasa la hora. Entonces, pues siento muchísimo de no poder alargarlo, pero es que hoy tengo algunas cositas que tengo que hacerlas también. Hola, buenos días.
1: Buenos días, Juan.
0: Buenos días, ¿eres Rosa? Mira, oye, qué bien, digo, ya seguro que no entra esta mujer.
1: Es la última.
0: Era la última, pero bienvenida, bienvenida, Rosa.
1: Hijo mío, me acuerdo mucho de vosotros, un
0: yo
1: montón.
0: también, claro que sí.
1: En el espárrago le digo a la mamá que se tenía que salir porque ahí no había cobertura ni internet, ese.
0: Claro,
1: Tenía que
0: claro.
1: salir a la última.
0: Claro.
1: Y no pidió una cuna vez, los 3 meses nada más hasta poder hablar con ella.
0: Ah, ya.
1: Bueno,
0: Bueno, pues ya me han dicho que no te recuperas, ¿eh? Que no.
1: lo que tengo, esto no dan conmigo porque están este remanente de todo y no dan conmigo. Y esto es para darte un porrazo conmigo.
0: Vaya por Dios.
1: Bueno, vamos para la salud.
0: Venga, pues dime, Rosa.
1: Para mi madre, mi padre, mi marido, mi cuñada y cuñadas que están en el cielo, y tu madre, y el muchacho ese,
0: Carlos, sí,
1: Carlos,
0: muy
1: sí.
0: bien.
1: Para mi hermano Bartolo, a su mujer, a mi Merga y su mujer, a Josefina y su marido, a mis Dolores, a mi Maque, a mi Isabel, a la familia del Morga.
2: a la Juana, la de Morga, la de los Loli, para Feli la Jarana, para Pati, para la María de Paula, María de Pazachico, y para Luis Vena.
0: Ajá.
2: Y para todas las que mientan a mi madre, que cuando la siento, aunque no entre, me da mucha alegría porque digo, ya la han mentado la familia.
0: Sí,
2: Manolita
0: sí.
2: Y Solano, que me se queda, no ha bailado. La mí, sí. Y todas las que me mientan, que me mientan todo el pueblo, Juan.
0: Claro que sí.
2: A la Polonia y a la Murciana.
0: Muy bien.
2: Y para a mi Juan y su mujer Bea.
0: Sí.
2: Ya tengo ganas de verlo, está llevando un montón de años. Pues, ajá. Sin venir.
0: Pues a ver si este verano se dieran una puertecilla, ¿no? Por ahí.
2: Y para ti, para tu familia, Juan, que no se quede ninguno, pues tu hijo y todo.
0: Muchas gracias, Rosa, igualmente para todos vosotros.
2: Un beso para ti fuerte.
0: Muchas gracias, Rosa, igualmente. Y a ver si pone un poquito así más de tu parte, a ver si te recuperas, Rosa.
2: A ver si me recupero un poco.
0: Claro,
2: en el Espárrago está pegado. Llevo 2 días aquí.
0: ¿Sí?
2: Y parece que estoy mejorcida, pero en el Espárrago lo pasamos mal.
0: Claro, claro, claro. Bueno, pues a ver si aquí te vas recuperando un poquito, ¿eh?
2: Bueno, pues muchas gracias.
0: Gracias a ti. Y dime la canción, Rosa.
2: La canción, La Campana de Linares.
0: Campanas de Linares.
2: Que le gustaban mucho a mi marido.
0: Muy bien, claro que sí.
2: Para mi gordito, mi gordito, para el Junco, que me sirviera el Junco.
0: Para el Junco, claro.
2: Y
0: claro.
2: Para mi Tomás y mi Manuel, sus mujeres.
0: Ajá.
2: Venga, para todos, mis sobrinos y nietos, todos entren todos, Juan.
0: Claro que sí.
2: Venga,
0: bien.
2: Un beso grande para ti y para toda tu familia.
0: Muchas gracias, Rosa, igualmente.
2: Venga,
0: y que
2: adiós.
0: me alegro mucho de estar hablando contigo de nuevo.
2: Y a mí, mamá, me da mucha alegría.
0: Gracias.
2: Venga, adiós.
0: Venga, adiós, adiós. Hasta luego. Bueno, pues lo dicho, a partir de ahora ya vamos a escuchar todas las peticiones que habéis pedido. Siento mucho no poder coger ya más llamadas, ¿eh?

Bueno, pues tenemos en primer lugar a Mari la Murciana, que nos ha llamado desde Jódar. Quería saludar en primer lugar a su padre y felicitarlo, que el viernes fue su cumpleaños. Pues felicidades para tu padre, Mari, aunque sea con un par de días de retraso. También quería saludar a su hermana, a sus cuñados, a sus sobrinos, a su sobrina también. También a todos sus hijos, a sus nietas, sus nietos, a la Maque, a Rosa el mayor y a Josefa, bueno, y a toda la familia de la abuelita Loli. También todos sus amigos, vecinos, a su nuera Juana Mari y también pues para mí y mi familia y también para su suegra. Pues gracias, Mari. Y escuchamos esta canción de Antonio Molina que tanto le gusta a tu padre. La Rosa del Pedernal.

Bueno, esta es la que viene a continuación. Bueno, después. Pero se ha adelantado, pero lo vamos a dejar ahí, que sufra un poquito. Ahora, Félix Jarana también, que nos ha llamado, pues que desde Jódar quería saludar a su madre, a su hijo, a su hermana, a sus nietos, a sus bisnietas, a su yerno, a su hija, también a todos sus tíos, a todas sus tías, a amigos, vecinos, a todas sus primas y primos, a Rosa Larbeña y toda su familia. Y para mí y mi familia, pues muchas gracias, Félix. Y escuchamos a Marisol Bizcocho con El tiro por la culata.

Bueno, el tiro por la culata. Complacemos ahora a José Olivares, que nos ha llamado desde Tramalla. Quería saludar a su mujer, a su hijo, a sus nietos, a sus hermanos, sus cuñados, también a todos sus amigos, y a todo el pueblo de Jodal, y a Chelo de aquí de la Iruela también, y todos los que lo saludan, para todos los que lo saludan a él. Escuchamos a Juan Manuel Melero. No sé si me había dicho solo tienes que quererme o toda la vida contigo. Pues yo no sé, porque es que cuando lo he apuntado no sé si he puesto yo la otra. Pero bueno, oye, que las dos son bonitas, las dos son bonitas y también pues va dirigidas al matrimonio, que solo tienes que quererme o que toda la vida contigo. Pues escuchamos toda una vida contigo.

Bueno, pues seguimos, seguimos. Ahora complacemos a... vamos a ver. A Loli. Loli, que no es de Jodar, pero está en Francia trabajando y no ha llamado, me ha llamado desde allí. Y quería, pues, en primer lugar, saludar a su madre y decirle que la quiere mucho, muchísimo. Y también, pues, a todo el pueblo de Jodar y a toda la familia. Y también, pues, bueno, pues, como he dicho, a toda la familia y decirle que a su madre que quiere verla pronto, pero claro, hasta septiembre dice que no va a poder venir. Pero bueno, como ya he dicho antes, que la quiere muchísimo. Y a que he pedido una canción de Alejandro Conde que canta para su madre. Pues claro que sí. Qué bonita canción, Alejandro Conde, cantándole a la madre.

Qué bonito y qué bonito esta canción de Alejandro Conde a mi madre. Bueno, pues ahora complacemos a Dolores, la sobrina, que nos ha llamado también desde Jódar. Quería saludar, pues en primer lugar, a toda la familia que están en el cielo. También, pues para su abuela Rosa, sus titas, todas sus titas, todos sus titos, a sus sobrinos también, a sus hermanos. Y hermanas también, a Jamones y a toda la familia, para su padre Miguel Junco y para su madre Mari, y para mí y mi familia, pues muchas gracias Dolores, y escuchamos esta bonita canción que también se la dedicamos de aquí para Carlos, que estará en el cielo escuchándonos, La niña del pelo largo.

Bueno, qué bonita canción también. Complacemos a Dolores también, Dolores, que es la abuela de Dolores, la sobrina, que también ha llamado, bueno, la abuela no, mejor dicho, su tía, es verdad, su tía, Dolores. También de Jodar, que quiere, pues también saludar en primer lugar a todos los que tienen en el cielo, su madre, su padre y su cuñado, en fin, toda la familia que están en el cielo. También para todos sus hermanos, hermanas, a sobrinos, para Chelo de aquí de la Iruela también, para José Olivares, para el Morgan y toda su familia, para sus hijos y familia también, para los bailadores también, que es el Manolita y el Solano, para Feli la Jarana, para el Jamones, para María Murciana, todos sus vecinos, amigos, amigas, y para todo el pueblo de Joda y todos los que preguntan por la familia de la abuelita Loli. Escuchamos esta canción que va dedicada para su madre que está en el cielo y también dice que para la mía, pues muchas gracias de todo corazón, Dolores. Escuchamos La Cieguecita.

Qué bonita canción, La Cieguecita. Bueno, pues ahora complacemos a Juana, que lo ha llamado también desde Jodal. Quería saludar pues a su marido, a su hijo, a su nuera, a sus nietos, a sus bisnietos también, a todos sus primas, y también a su prima Katy, su prima Rafi, a la Manolita de Solano también, a Bisi, a Feli La Jarana, a todos sus amigos. Y escuchamos esta bonita canción, que este bonito paso doble, que dice: otro día más que nos queremos. Qué bonito, ¿eh? Qué bonito.

Una mujer que se lo merece todo, una mujer que está en casa, que es una madre, que es una esposa, y yo quiero felicitarla hoy porque hoy es su cumpleaños, cumpleaños de mi esposa, Luisa. Entonces, desde aquí aprovecho y le dedico esta canción que dice madre y esposa, porque son las dos cosas a la vez. Y decirle que la quiero mucho, que nunca la olvidaré, que la tengo siempre presente, porque aunque ya, por ejemplo, como se dice, no tenemos a nuestros padres, nuestras madres, pero tenemos una mujer también que es madre y esposa a la vez también, y decirle, pues nada, lo que he dicho, que la quiero mucho y que sigamos juntos toda la vida. Y que no nos pase nada ninguno, que luego cuando tengamos que irnos, que nos vayamos los dos juntitos y ya está. Que bueno, que es triste decirlo, pero es así. Bueno, pues también de parte de todos sus hijos, también querían saludarla, felicitarla hoy en su cumpleaños. Voy a poner una canción, que esta canción, como ya he dicho, del Mejorano. El Mejorano que dice madre y esposa. Qué bonito.

cantar también esta canción de Maruja Limón. Maruja Limón, que Josefa de Jodar nos ha pedido. En primer lugar, quería saludar a todos los que están en el cielo, toda su familia. También para todos sus hermanos, hermanas, cuñados, hijos, nietos, nietas, sobrinos, para la Maque también, para la Bisi también, y para todos los que preguntan por la familia de la abuelita. Para todos, también para Polonia, para la Mariela Murciana, para Juana la de Mazmorro, para el Jamones y para mí, mi mujer. Muchas gracias, Josefa. Y escuchamos a Manolo Escobar con Maruja Limón.

Bueno, pues nada, qué bonito, ¿no? Pues vamos a escuchar ahora a Manolo Escobar. Manolo Escobar, ¿qué quiere?

Bueno, pues ahora nos queda otra canción más, también de Manolo Escobar, que nos han pedido. Lo ha pedido también Lola de Cazorla. Pues ya quería saludar en primer lugar pues a sus hijos, a su marido, a sus nietos, a su nuera, a toda la familia y todos sus amigos y compañeros de baile y para todos los radio oyentes de Radio Atalaya. Escuchamos de nuevo a Manolo Escobar. Siéntate y espera. Que bueno, que es la canción, que no quiero decir ahora que siéntate y espera para que la ponga. No, no, no, que la vamos a escucharla de nuevo, A Manolo Escobar con esta de Siéntate y espera.

Bueno, seguimos, seguimos. Ahora complacemos a Rosa, que nos ha llamado desde Jodal. Quería saludar, pues, en primer lugar a toda su familia, incluida su madre, su marido y bueno, toda la familia que tienen en el cielo. Bueno, también querías, para la mía también, pues muchas gracias, Rosa. Quería saludar a todos sus hermanos, sus hermanas, al Bartolo también y a su mujer, y a todos sus hermanos, como ya he dicho, a toda la familia del Morgan, a todos sus hijos, sus sobrinos, amigos, para Luis y Vena también, y para todas las que preguntan por la familia de la abuelita Loli, para todos ellos. Manolita también y el Solano, para Bici, para Polonia, para el Junco también, para toda la familia, y así entran todos, país para mí y mi familia. Muchas gracias, Rosa. Y también, pues, para Tomás y Manuel, para Tomás y Manuel también, y para sus mujeres. Escuchamos a Rafael Farina con las campanas de Linares.

Bueno, pues seguimos. Ahora Chelo también, pues él quería escuchar una canción y también saludar a toda su familia y también felicitar a mi mujer en su cumpleaños. Pues muchas gracias, Chelo. Él quería saludar a su hermana y a todos sus hermanos y a todos sus tíos y a toda la familia y también pues para todos los que lo saludan a él de Jodar, de todos los pueblos, de todos los pueblos. De todos los que llaman a Radio Atalaya, que lo saludan a él, claro que sí. Pues una canción que me pidió también, pues que somos todos una colla de amigos, como dice él, pues qué mejor que esta canción, ¿no? Colla de amigos, que somos todos, todos los de Radio Atalaya, todos los de esta emisora, todos nuestros radioyentes.

Bueno, se ha perdido. Voy a ver si la busco, que se ha ido de una vez y entonces pues voy a ver si la tengo por aquí y nada, pues a ver, esta de aquí, sí. Es que claro, suele pasar.

Pues claro que sí, hay amigos de todas clases, de todas maneras, y amigos que son amigos y amigos que son como estos de paso que dice que son amigos y luego pues ni son amigos ni son nada. Hay de todo, hay de todo. 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

Bueno, pues quiero dedicarle una canción a María, María la de Paula, de Jodal. Ella se enteró de que hoy era el cumpleaños de mi mujer y entonces pues me mandó un mensajito diciendo pues nada, que quería saludarla a ella también, felicitarla, mejor dicho, en el día de su cumpleaños. Y mandarle un besito fuerte, que aunque no la conoce, pero siendo mi mujer, pues dice que no hay problema ninguno y que la, como si la conociera, es igual. Que deseándole que pase un buen día, que cumpla muchísimos más y que lo pasemos bien los dos hoy, con este cumpleaños de ella. Y nada, que le nos desea todo lo mejor del mundo. Claro que sí, María. Yo también os deseo todo lo mejor para vosotros. Y muchísimas gracias también por interesarte y por saludar a mi mujer hoy en su cumpleaños. Por esto que te voy a poner una canción de Leo Rubio, una canción muy bonita que también te va a gustar, Luis Miguel y Rosalía. Y nada, pues desearte también que pase un buen día y gracias de nuevo por acordarte y por mandarle este mensaje a mi mujer.

Bueno, bonita canción. Espero que le haya gustado a María esta bonita canción también, claro que sí. Pues ahora, ya con esta canción que hemos escuchado, pues damos punto final a nuestro programa de hoy. Espero que haya sido del agrado de todos vosotros. Un poquito corto hoy porque, claro, tenemos, bueno, tengo cosas, tengo obligaciones. Y por eso se ha hecho un poquito más corto, pero bueno, esto suele pasar de vez en cuando también. Y ahora de cara al verano, pues algún día que otro, pues pasará. Pero bueno, yo estaré aquí con todos vosotros siempre que pueda. Pues yo lo que quiero es desearos que paséis un buen domingo. Hoy se celebra también el Corpus. Y que paséis un buen domingo, como ya he dicho. Una buena semanita y hasta el próximo domingo. Y que vayáis todos bien. Y bueno, pues que no os pase nada a ninguno, que eso es lo importante. Y ya, pues pasamos ya a nuestra música diaria de Radio Atalaya.

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Muy buenas, ¿qué tal? ¿Cómo estás? Bienvenido, bienvenida, estás escuchando Top Música Nueva. Te espera una hora de novedades musicales, de ponerte al día de lo último que ha salido al mercado y también de repasar los temazos, tus temazos favoritos de este 2026. Esos que no puedes parar de cantar, los que tienes en la cabeza en todo momento. Antes de empezar con la primera canción, vamos a abrir nuestras redes sociales, @topmusicanueva, por si quieres mandarnos un mensaje directo con tu canción favorita de este 2026. Esperamos tu mensaje. Vamos a arrancar con Shakira y la canción del Mundial 2026 de fútbol, Die Die.

0: es una canción que poquito a poco está subiendo números y es una candidata para ser una de las canciones de tu playlist de este verano 2026. Se llama El amor de mi vida y es de B&B Project. Seguimos avanzando. Por cierto, tienes los vídeos oficiales de todas las canciones que te ponemos en topmusicanueva.com. Ahora Juan Magán y Omar Montes.
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¡Qué buen rollo de canción! Saiba Music, dale vuelta. Si aún no la tenías en tu playlist, ya sabes, perfecta para estas próximas vacaciones que, vamos a ser sinceros, la temperatura ya está subiendo demasiado, así que ya toca pensar en ir a la playa, ir a la piscina, porque el verano ya lo tenemos aquí. Vamos ahora con BTS, aquí en Top Música Nueva, y su última canción, Swim.

Se llama esta canción Olvidar nunca fue pa' mí. Qué bien suena y cómo se engancha. Por cierto, estamos en TikTok también. Si quieres estar al día de lo último, @topmusicanueva en TikTok. Ahora

Si te gusta hacer deporte, si te gusta bailar, si te gusta cocinar motivadísimo, esta canción es perfecta. Sabrosura es del artista Rodríguez. Ya sabes que aquí estamos para descubrirte nuevas canciones, para descubrirte auténticos hitazos y temazos. Estás escuchando Top Música Nueva. Nos puedes encontrar en Instagram como @topmusicanueva. Seguimos con más descubrimientos musicales. Otra bien movidita. Manuel Turizo y Maluma. Esto se llama Up.

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Hay canciones que te traen buen rollo para esos días en los que quizás estás un poquito más desanimadete, o cuando ya estás pues alegre, te terminan de subir hasta arriba del todo. Es el caso de este hit, A mi ritmo, una canción para tomarse la vida con calma, para respirar y para disfrutar de cada momento. Como la que ya tenemos preparada, ojito con esta, La graciosa, de Quevedo y Elvis Crespo. Se respira verano, se respira buen rollo. 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

Con este hitazo de Jess and Nick, pegadita, entramos en el momento más importante del programa de esta semana. Vamos a repasar el top 5 de las mejores novedades musicales que han salido en estos últimos 7 días. Puesto número 5, Álvaro Díaz, Pienso en Ti. Te sigo.

Seguimos repasando el top 5 de mejores novedades musicales de esta semana. Puedes votar por tu favorita en @topmusicanueva en Instagram. Nos envías un mensaje directo y nos dices: quiero votar por esta que acaba de sonar, Álvaro Díaz, Pienso en ti, o en la que ya tenemos preparada, Mal o Bien, del artista Gracie.

Seguimos en nuestro top 5, en nuestro ranking semanal de mejores novedades musicales. Vamos a subir una posición después del puesto número 4, donde teníamos a Gracie con su canción Mal o Bien. Entramos ya en el podium. Por cierto, puedes votar por tu favorita a través de nuestro Instagram, @topmusicanueva. Nos envías un mensaje directo. Por ejemplo, para esta tercera posición, Tech H, Suena la Noche.

Los temazos no paran y las novedades tampoco, aquí en Top Música Nueva. Dejamos la tercera posición de nuestro ranking semanal de Top Novedades. Esperamos tu voto a través de @topmusicanueva en Instagram. Subimos a la segunda, donde tenemos a Elena Rose y Manuel Turizo, La Semana. Vamos.

Atención, porque ahora sí, subimos hasta el puesto más alto. Estamos en el número uno de mejores novedades musicales de esta semana. Súper, súper nuevo y súper, súper temazo. Gracias a tus votos a través de @topmusicanueva en Instagram. Lola Índigo, nos vamos directamente a Granada. Esta vez Lola Índigo se junta con el artista Lucho RK para presentarnos esto, el bachatón de la L.

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Bueno, ¿qué tal? ¿Cómo van los descubrimientos musicales de esta semana? ¿Te están gustando las canciones que te estamos presentando? Ya sabes que aquí en Top Música Nueva es la mejor forma de ponerse al día de lo último que ha salido al mercado y también de disfrutar de los auténticos hits que nos ha dejado, que nos está dejando este 2026. ¡Vamos a luchar! Avanzamos y ahora lo hacemos con las chicas de Hunter, con esta canción que no nos podemos quitar de la cabeza. ¡Golden! ¡Golden!

¡Qué buen rollo de tema! Es que me encanta la vibra, el flow. Vivir a tu lado se llama. Sí, tal cual, ¿eh? Vivir a tu lado. Y es del grupo FLM Melody. Encaramos en recta final, nos despedimos con Shakira y BL.

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